0: anterior se dejó las 4 y 44 minutos de la tarde del viernes 24 de abril.
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personas han sido detenidas. 10 de ellas han sufrido malos tratos. Todos somos el camino de la lucha.

0: alaikum. Sukan, sukan, sukan. Salam alaikum. Touch. Muchas gracias, Cataluña. Sahara está aquí con nosotros hoy.
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2: Usamos el cerebro, ¿eh? Bueno, vamos abajo.

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pimentón que te he dejado en casa, carne con tomate. Si quieres ir a comer, estamos en camino para Himalaya, ¿eh?

amigo. Como dijo el sabio, la vida es eso que pasa mientras tú haces otros planes.

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0: Roberto, creo que ya tengo la letra para tu canción.
1: ¿Quién, vos?
0: Sí, escucha. Mira bien, somos un montón.
1: No sé.
0: Bichitos diferentes a mogollón.
1: No sé.
0: Metemos la pata en alguna ocasión.
1: Si hay que más.
0: ¡Viva la imperfección!
1: Bueno, no está mal. Tiene punch, tiene gancho, es atrevida.
0: Entonces, ¿a qué esperas? Dale, o llegaremos tarde al certamen.
1: Dale.
0: ¿No te importa darme la mano?
1: ¡Claro que no, hija mía!
0: Te quiero, mami compito.
1: ¡Ay, Dios mío! ¿Cómo era la letra?
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1: Mira bien, somos un montón.
0: Bichitos diferentes a mogollón.
1: Bichito diferente. ¿Y qué más?
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1: Ah, yo desde luego la metí hasta el fondo.
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